0: Escucha, primero quiero. Escucha aquí.
1: I'll be 10:30. Have a good night.
0: Okay, 16:30.